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2: Es la hora 21:40.

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2: Es la hora 22:40 minutos.

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0: Es la hora 23, 23 minutos.
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0: Es la hora 1:43.
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Es la hora 2:41 minutos.

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0: Es la hora 3:44 minutos.
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2: Es la hora 4:41 minutos.

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2: Hacemos un par de cumbias que dice más o menos así. A ver, dice.

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2: Es la hora 6:43 minutos.
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0: Es la hora 7:43 minutos.

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2: Es la hora 8:22 minutos.

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1: Cuando el camino se hace cuesta arriba, no lo dejes. Cuando las cosas andan mal, como a veces sucede, no abandones. Cuando no consigas resultados y se sumen los problemas, no te rindas. Cuando quieras sonreír y solo puedas suspirar, no te caigas. Cuando la suerte te sea adversa y no encuentres fuerzas para seguir,

0: reflexión, damos inicio a este su programa de orientación y ayuda espiritual auspiciado por el Manantial de los Secretos, que en el día de hoy es dirigido por quienes habla la maestra Samantha. Hoy quiero decirle a todos ustedes que no están solos ni solas, que hemos llegado acá a esta hermosa ciudad a declararle una guerra sin cuartel a la envidia, a la maldad, porque cuántas personas no sufren por un familiar que está ausente, que está privado de la libertad, cuántos matrimonios no fracasan por la envidia, por la maldad, cuántos hijos no sufren por el abandono de sus padres. Amigos, queremos llegar a todos sus hogares con este mensaje de voz, de aliento y de esperanza para un diario vivir. Aquellas personas que viven dificultades, que andan mal con su pareja, no les quiere, les engaña, le ha sido infiel, los negocios fracasan, sus animales se mueren, sus hijos andan en esas malas juntas, anímense a buscar esa solución. Somos consejeros espirituales, le ayudaremos a encontrar una solución a su problema. Recuerde que la envidia y la maldad existe, que hay personas inescrupulosas que se valen de esas artimañas para acabar y destruir a las personas, haciendo macumbas, brujerías negras para acabar con su hogar, con sus hijos, sus negocios que fracasen, sus animales que se mueran. Es por eso el decir que no hay que creer en brujas, pero que las hay. Así como hay blanco, hay negro, hay día, hay noche, hay luz, hay oscuridad. La vida está llena de misterios y consta de cuatro elementos que son aire, agua, fuego y tierra. Es por eso que la ventaja y la maldad existe, porque hay personas que en lugar de preocuparse por su propia vida, se preocupan por la de los demás, haciéndoles el mal. Y no alcanzamos a imaginarnos que la envidia y la maldad destruyen todo. 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Pregunte por el amor, por un familiar que está ausente, porque todo le sale mal, porque no tienen suerte en los juegos de azar, tienen un juicio pendiente y no le dan solución. Amigos, anímense a buscar esa solución. 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Escuchen este testimonio.
1: José María, no hace mucho tiempo estoy viniendo, pero ya me siento mejor, me he cambiado mucho. Y sí, no, además estoy muy agradecido a lo que está cambiando mi vida, con mi familia, con todo. Hay que venir con fe.
0: Qué lindo es escuchar este testimonio, ya que el testimonio es la prueba paciente de nuestra labor cumplida. Así incentivan a aquellas personas que nos han visitado, se animen y den su testimonio. 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Vamos a empezar a darle respuesta a los mensajes y este nos dice: hola, mi nombre es Blanca, soy nacida el 9/7/68. Consulto por la salud de mi marido, que no lo veo bien. Él es nacido el 8/9/68. Quisiera una orientación. Blanca, analizo que sos una mujer con un gran corazón. Tu prioridad es la familia. Estás muy preocupada por la salud de tu esposo, ya que no lo ves muy bien. Te diré que sus problemas de salud son debido a esos problemas que tiene con su familia, ya que ellos siempre han querido verlo mal. Es por eso que él vive angustiado, nervioso y que últimamente no quiere hacer nada. Anda desanimado, desorientado, porque no quiere vivir así, porque lo tratan muy mal y lo quieren alejar de la familia, ya que ninguno está de acuerdo con lo que él hace. Están peleando esa herencia familiar. Visítanos y así te orientaré mejor. Te ayudaré a encontrar una solución a tu problema. Esta ha sido tu pregunta, esta ha sido tu respuesta. Es así como orientamos y damos respuesta a sus mensajes. Amigos,

0: 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Otro mensaje dice: hola, mi nombre es Martina, soy nacida el 8/9/67. Consulto por mi futuro, quisiera una orientación. Martina, sos una mujer maravillosa y muy inteligente, pero últimamente vienes muy mal con tu familia. Esto no te trae buena suerte, ya que debido a una herencia familiar te están trayendo muchos problemas, porque tus hermanos no te quieren y están haciéndote lo imposible para alejarte de la familia. Visítame y así te orientaré mejor. Esta ha sido tu pregunta, esta ha sido tu respuesta. Es así como orientamos y damos respuesta a sus mensajes. 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A continuación, escuchen lo que predicen los astros en el día de hoy. Aries, en estos días descubrirás los verdaderos sentimientos de tus seres más queridos. Tu número de suerte es el 326. Tauro, deberás ponerle un freno a ciertas actitudes de tu pareja si pretendes ganar su respeto en la relación. Tu número de suerte es el 235. Géminis, sé fiel a ti mismo, porque si traicionas tus ideales, no lograrás perdonarte jamás. Tu número de suerte es el 862. Cáncer, hoy alimentarás tus conocimientos hasta hacerlas engordar. Eso te generará una sensación de orgullo y satisfacción. Tu número de suerte es el 833. Leo, tu trabajo y tu economía estarán estables hoy. No esperes grandes cambios en este mes. Tu número de suerte es el 842. Virgo, deberás establecer hábitos más sanos, dejando atrás los nocivos como fumar o los excesos de grasas y dulce. Tu número de suerte es el 637. Escorpio, en el amor, una discusión sin importancia con tu pareja alcanza mayores proporciones. No tome las cosas demasiado en serio. Tu número de suerte es el 649. Escorpio, en el amor te dará más trabajo que placer, porque todo y todos se interpondrán entre tú y tu pareja. Conviene que tengas mucha paciencia. Tu número de suerte es el 723. Sagitario, tu deseo de progresar gana cada vez más fuerza. Todo lo que sea un desafío te parece atractivo. Tu número de suerte es el 765. Capricornio, no dejes que nadie se meta en tu vida. Tú sabes lo que haces y no tienes por qué ser objeto de críticas. Tu número de suerte es el 992. Acuario, en el amor pon los pies sobre la tierra y no sueñes con amores imposibles. Tu número de suerte es el 323. Piscis, hoy tendrás suerte en un sorteo o rifa. La buena estrella te sigue, así que es un buen momento para encarar los proyectos que tienes. Tu número de suerte es el 393. Estos fueron los mensajes de los astros en el día de hoy. 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

0: Este momento, como todos los días, de lunes a viernes, de pasadita a las 10 de la mañana y hasta las 2 de la tarde, arrancamos con Ponele Pila en Cadena.
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para aquellos que nos escuchan por internet. Bueno, para todos, esperemos que tengan una linda jornada. Mañanita muy fría en Balcarce y en toda la provincia de Buenos Aires. Pero bueno, ponerse a bailar, a disfrutar de la buena música y todo esto tan lindo que es el mundo de la radio. Mi nombre es Juan, simplemente J, la mesa de control es puesta en el aire, en la conducción. Tenemos Instagram, arroba la Fanta Radio Balcarce, para que nos sigan. Arroba la Fanta Radio Balcarce en Instagram. En el Face, en el día de hoy, ya está el...

ahí vas a encontrar el posteo correspondiente al día de hoy. Vamos a ver cuánta gente hace bien los deberes hoy. Dale. Bienvenidos todos, todas. Esto recién comienza, la fiesta recién comienza. Hoy sí, vamos hasta las 2 de la tarde como corresponde. Ayer nos fuimos un poquito antes porque jugaba la selección. Qué lindo, qué lindo, qué lindo. Fueron muchos los que acertaron, Dijeron 2-0 algunos, otros 2-1. Yo había dicho 1-0. Pero obviamente que mejor que haya sido un 2-0. Bueno, señoras y señores, vamos a habilitar la línea, ¿les parece? ¿Para qué voy a borrar?

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Los vientos soplan al sector oeste a 19 kilómetros en la hora. La visibilidad es 7 kilómetros. Parcialmente nublado con algún chaparroncito, alguna lluviecita que por ahí puede llegar a surgir. Eso es lo que nos dice el pronóstico. El Servicio Meteorológico Nacional, dependiente de la Fuerza Aérea Argentina.

ganamos nada, al contrario, se hace más larga la mañana. Así que vamos a divertirnos, vamos a pasarla lindo, dale. Mientras tanto, les regalo un tema musical para todos ustedes. Así comenzamos, esto es Ponele Pila en Cadena,

En el día de hoy estamos usando la página de fans. Ya tenemos algunos comentarios, ¿eh?, que vamos a estar leyendo ahora en un ratito.

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Cristina Gorosito, muy bien, Cristina de Balcarce. Gaby de Los Pinos también, Gabriel Barragán. Hola, buen día, Gaby. Tenemos a Ana Gómez, al Manuel. Muy bien, Ana, bienvenida. Emilia Manso desde Balcarce. ¿Vieron que no era tan difícil? Es una pavada. Es lo mismo que el Face, nada más que cambiamos de carátula. Bueno, tenemos a Andrea Barrera para Gela Brava y tenemos también a Claudia Especiale desde Gobernador Gregori. Va queriendo, hasta el momento tenemos 10.

0: Tenemos el primer audio de la mañana. Buen día.
1: Buen día, buen día, buen día. ¿Cómo le va, señor Joto, en ese día tan precioso? ¿Me podés pasar un temita de la conga? Te mando un besote hermoso para vos, un besote hermoso para María del Carmen. Y bueno, Emilio Mercado, en ese día tan precioso, te está escuchando. Besitos, Emi.
0: Un tema de la conga quiere. Bueno, le vamos a dedicar un tema de la conga para Emi. Escuchá, Emi, qué temazo. Para vos, mameta, cosita.

0: Andrea y Luigi, ponele pila. Bueno, dale, en un ratito vamos a estar con el tema de migrantes para Andrea de Paraje La Brava. Buenos días, Jota. Ah, bien, una pregunta personal. Bueno, saludamos a Claudia de Gaiman. En un ratito te contesto, Claudia. Hey, Wititi, Guatatao. Hola, buen día.
1: Buen día, Jotita, buen día, mi rey. ¿Cómo estamos?
0: Hola, Jay.
1: Viviana, Mercedes Consciente saludándote. De paso, pásame de la 2001, regresa. Escuchando la Fanta, la única, la mejor, lejos a full. Y, ¿cómo no? Es decir, aguante Argentina si ganamos, eso es lo importante. Bueno, que tengas hermoso martes. Acá bella, bella mañana con sol.
0: Hasta gente de otros países ayer haciéndole el aguante a la Argentina. Estaba mirando el noticiero. Era tremenda la cantidad de gente que hablaban hasta en otros idiomas y le hacían el aguante a la Argentina. ¿Qué no ni no? Algunos se habían puesto contentos cuando Messi erró el penal. ¿Cómo disfrutaban en ese momento? Estuve viendo por ahí algunos videos publicados en las redes sociales. ¿Viste que no hay que cantar victoria antes de tiempo? ¿Vieron que no hay que burlarse? Porque todo tiene un karma. Bueno, le mandamos un besote grande para Viviana de Mercedes Corrientes. Hoy es un día, hoy es una mañana. Estamos todos contentos. Ayer estaba Sealtiel, también estaba Miriam de México, Veracruz, más exactamente. Y también estaban haciendo ahí una picadita para mirar.

0: Hola Marce, buen día.
1: Hola Jotita, Jotita, buen día gente linda de Balcarce, ¿cómo andan? Acá saludándolo como todas las mañanas, Marcelo Costurerito, trabajando y escuchándolo fresquita la mañana, pero...

Rosita, pero son lindas. No sé por qué se me vino una rosca de Pascua a la mente. Debe ser el hambre. Tengo hambre, chicos. Hay hambre hoy. ¿Sabe lo que pasa? Mi mamá salió temprano hoy y no tomé nada antes de venir a la radio. Capaz que por eso hay hambre. Bueno, saluditos para Marce, el costurerito. Muy buenos días, Jota, que tengas un excelente día. Saludos y besos, Clau de Bolívar. Hola, Clau, muy buen día. Que tengas un hermoso martes.

No, mira quién apareció. Es una cosa de loco. Debe ser que está tan contenta que ganó Argentina que hoy es un día que tenía que aparecer. Buenos saluditos para la tía Moni y familia.

0: 11 de la mañana.
1: Hola Jota, buen día. Acá presente como siempre, María Elena de Cabanach, abrazos.
0: Ya tenemos el primer mensaje de Cabanach en Córdoba. La tenemos a María Elena. La tenemos a Mari. Vamos a ver si aparece Marisa. Son las dos que yo confío. Son las dos que tengo.

0: Ayer te estuve mandando saludos. ¿No escuchaste? ¿Otra vez? Te pongo la lista de nominados nuevamente. ¡Qué bárbaro, qué bárbaro! Uno gasta su aliento, su aire, para mandar saludos a veces. Y te dicen después, ¡ah, no lo escuché! Lili Ceballos, estás nominada. Bueno, un beso grande para Lili. Buen arranque del día martes. Buen día, me pasarías un tema para Carlitos, el loco del pincel. Te mando saludos desde Bolívar. Bueno, le mandamos un saludito para Carlitos, el loco del pincel. Debe pintar bien el muchacho. Porque, viste, como que a mí me da pensar. Si es el loco del pincel, ¿hará las cosas bien? Hablando del pincel, mirá quién aparece acá.
1: Soy Willy, el pintor de Madrid. Saludos.

0: Bueno, te voy a regalar algún temita lindo para vos. Susana de Pirovano. Hola, Jota, muy buenos días. Feliz martes, acá hace un fresquete. Iris de Puerto Madryn. Y en los lugares que hay mar cerca, hace más frío. Acá en Balcarce tenemos frío, pero...
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0: Pero donde hay mar, cerquita, ¡pa!
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0: Bueno, saludamos a Iris de Puerto Madryn, que nos escucha por la APP. Iris de Puerto Madryn, estoy...

0: 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Así nos encuentra. 106.1 Balcarce La Fanta. Un mensaje más y vamos a un poquito de música porque ya se viene la tanda comercial.
1: Buen día, amigo. Acá Miramar está lloviendo. Escúchame, ¿me pasas un tema de Ulises Bueno? Ojalá. Acá se escucha perfecto en Miramar. Un beso grande, Graciela.
0: Ah, volvimos. Claro, me olvidé de decirlo. Volvimos a la normalidad en Miramar. Gracias, Graciela, por la paciencia.
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0: Música, señores.

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0: Seguimos en vivo, seguimos en el aire.
1: Juntos podremos soñar aquellos lindos momentos.
0: 11 y 20 ya en la República Argentina. 11 y 21. Estuvimos cumpliendo con Graciela de Miramar, que nos pedía Ojalá de Ulises. Bueno, le estamos dedicando el bloque musical.

Carrusel de Bolívar. Para Lili Ceballos. También para la tía Moni y familia. Para Claudio Bolívar. Bueno, pasaba también Rose y Eugenia Quevedo. Uno de los temas solicitados en esta mañana.

0: Tenemos a Mirta Núñez, Otamendi. Graciela López, Urdan Pilleta.
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0: Ahí está, hasta el momento tenemos 18.

0: Todo bien, bueno, ganó Argentina, viste.
1: No,
0: yo te
1: ¿en serio?
0: Había puesto 2-0 y no lo viste, vos te fuiste antes. Así que, bueno, disfrutamos a full. Pásame un tema lindo, lo dejo a tu lesión. Acá estamos con la mamá escuchándote. Besito, Anita de San Manuel, chau chi.
1: Bueno, saludo para la mami y también para Anita. Hola, muy buenos días, Jota. Que tengas un excelente martes. Me pasas tu jardín con enanitos de monada. Y Ulises Bueno. Desde Corral de Bustos, gracias. Lorena. Cambiame la música. Hola, buenos días, Jota. Desde Miramar te escucho. Un abrazo, Alberto. Buen martes, Jota. Me pasas Dani Hoyos. Tengo ganas de verte. Gracias, María Cristina. Y bueno, si tenés ganas de verme, ya sabés dónde estoy. María Cristina, no me lo digas así. Me pongo loco, mirá. Tantas ganas de verme tenés. Buenos días, Jota, que tengas un hermoso día.

y andaba con algunas nanas, Diolinda. Bueno, espero que andes mejor, Diolinda. Ponele pila, Diolinda, ponele pila. Buen día, Jota, ¿cómo estás? Yo feliz que ganamos, vamos a Argentina. Lo miré en familia, compartimos.

0: Hola, hola, hola.
1: Hola, hola, hola. Muy buen día, Jotita. ¿Cómo estás? Estoy haciéndote el aguante. La vez pasada es un tema de Simón Aguirre, Corazón sin cara. Gracias, besito. Julia Belcarce. Y ponele, ponele, ponele pila, Jotita. Este martes, saludos, saludos para todos.
0: Bueno, tenemos que ir a la música nueva.
1: Cerrate el aguante. No me pasaré, es un tema de Simón Aguirre, Corazón sin cara. Gracias, besito. Julia Belcarce. Y ponele, ponele, ponele pila, Jotita. Este martes.

Bueno, tenemos que ir con un tema que se lo vamos a estar dedicando para... Jennifer me estaba pidiendo el bombón asesino.

empezamos moviendo un poquito la cinturita, moviendo la patita. 11:29 minutos.

Bueno, para Anita de San Manuel estábamos dedicando el tema de la FH Méndez, soltera. ¿Te pusiste a bailar, Anita? Mirá que estos días así con mucho frío

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Me dijeron que Grace va a ir. Pero yo le digo, no, ¿qué va a ir? ¿Qué va a ir? Vamos a ver si Grace me cuenta. ¿Vas a ir, Grace, a la fiesta del chorizo seco o no? 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

0: 7:09. 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

0: Bueno, continuando con los mensajes, dice: muy buen día, Jota. Puede ser un tema de Valentina Márquez, Walter de Merlo. ¿Cómo no va a poder ser? Olvídate, vamos a estar con algo de Valentina Márquez para Walter de Parque San Martín, Merlo. Hola amigo, buen día, ¿podés pasarme algo de Alcalá? Saludos, soy Chuquinho de Maipú. Hola amiguito. Nuevamente Chuquinho. Ahora en el próximo bloque vamos a estar pasando algo de Alcalá. Y se lo vamos a estar dedicando para Chuquinho de Maipú. Hola, buen día, Jota. Te escucho mientras limpio la casa. Pásame algún tema lindo. Gracias, Claudia. Hola. A la más bella. A la más monona. Hoy me levanté con ganas de decirle cosas lindas a Claudia Marcela. Che, la pesada de yo a Clau. Hoy no está contigo. Saquémosle el cuero entonces. Bueno, saludamos a Clau desde Balcarce, también escuchándonos. Buen día, Jota, que tengas un hermoso día. Saluditos, Marisa de Cábana. Acá estás. Sabía que no me podía fallar. Que tengas un lindo martes, Marisa. Y a seguir en la sintonía. 11 de la mañana, 43. Hola, la Perinola.
1: Buen día, Jotita. Acá estamos, aguante Argentina. Estamos en el cruce, ahora sí. Estamos bastante lejitos. Y un vientito que te parte. Bueno, mejor no. Hasta luego.
0: Se te va a arrugar la nariz, Sandro. Qué problema, ¿eh? Los muchachos andan por el cruce. Hay viento, así.

0: lo más grande que hay en Cabanag. Mari y Marisa. Vamos a ver si ampliamos la lista de los oyentes fieles de Cabanag. Hasta el momento son dos nada más. Hola, buenos días, Jota, desde Ruta 65, Urdampilleta, Grace. Buen día, Grace. Te estuve haciendo una preguntita, Grace. ¿Vas a ir a la fiesta del chorizo seco? ¿A vos que te gusta comer? ¿Te gusta comer mucho, digo? Hola.
1: Hola, buen día, Jota. Soy de acá, Mari de Urdampilleta. Desearle un feliz cumpleaños a mi hijo Sergio Daniel Daguerre. Gracias.
0: Un amor que tiene. Bueno, feliz cumpleaños para el cumpleañero. Que lo pase de 10. Le vamos a estar dedicando todo el programa. De aquel señor que la hizo. Todos los temas que pasemos, cada canción va dedicado para cada cumpleañero, porque hoy sabemos que hay cumpleaños. Ahora en un ratito voy a chusmetear el Face, porque el Face, viste que es el chusma. Me cuenta cada vez que es el cumpleaños de alguien. Rodrigo de Cortina. Buen día.
2: Buen día, Jotito querido. Buen martes, campo para vos, para toda la linda audiencia.

0: Recién me levanto porque está un día bastante feo acá en Bolívar. Pero bueno, vamos a salir adelante. ¡Viva Argentina! ¡Vamos arriba! Bueno, un besito grande. Te quiero mucho. Te escucho todos los días. Un beso enorme y abrazo. Irma de Bolívar.
1: Muchas gracias, Irma de Bolívar. No le eches la culpa al clima. Irma de Bolívar,

Monada y Ulises Bueno. Se lo estamos dedicando para Lore. Hola, muy buenos días, Jota. Que tengas un excelente martes. Me pasás Tu Jardín con Enanitos de Monada y Ulises Bueno.

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también le estamos dedicando el bloque para Carlitos, el loco del pincel. Estuvimos con la música de Lili Ceballos. Como todos los mediodías, al arrancar el mediodía, un temita completo de Lili. Lili Ceballos nos dejaba Lo que no tienes. Estamos dedicando el bloque musical para Claude Bolívar.

la siestona. Bueno, le estamos dedicando también el bloque musical para Marisa de Cábana. Ahora en un ratito seguimos con

Tenemos a María del Carmen Fangio también desde Bolívar. Pau Aragón desde Bolívar. Brenda Solange Lo Mónaco desde Valcarce. ¿Cómo anda Brenda? Me tiene abandonado, Brenda. Desaparecida en acción.

comenzaron a comentar el posteo del Facebook. Aquellos que quieren comentar 106.1 Balcarce la Fanta. Busquen de esa manera. Y si no, en el estadito del WhatsApp está el enlace. Es muy fácil. 106.1 Balcarce la Fanta. ¿Saben qué tiene de diferente la página de fans al Facebook oficial?

Segundo, el mismo nombre lo dice. Es la página donde tiene que estar toda nuestra queridísima audiencia. Y tenemos que sumar cada vez más comentarios a nivel mundial cada vez que posteamos algo. Se vienen las transmisiones en vivo. Así que posiblemente prontito ya vamos a estar.

todos nuestros oyentes en la página. Porque si no están, si no nos ponen seguir, no van a poder ver. 106.1 Balcarce La Fanta. Es largo el nombre, pero de esa forma nos diferenciamos con el Face oficial. Búsquennos.

¿Cómo lo llevan al invierno, estos primeros días de invierno? ¿Lo llevan bien? ¿Han tenido algún problemita de salud? ¿Problemitas de respiración? ¿Problemitas de bronquios? Bueno, yo tengo problemitas de... un poquito de bronquios y un poquito de congestión, ¿eh? Ambas cosas. Hay que cuidarse. 22-66-44-44-83. Seguimos conectadísimos a través de WhatsApp también. 22-66-44-44-83. Se termina en 83. El número que tenés agendado para comunicarte conmigo va recontra bien. Ahora, si mandás mensaje a un número que no termina en 83, le está cerrando fiero, ¿eh? Le está cerrando, pero mal. Así que vos fijate la agenda. Si en la agenda figura que termina en 83, mandame un mensaje y saludame. No tenés ganas de pedir temas, no importa. Bueno, le damos la bienvenida también a todas las radios de nuestra cadena. Le damos la bienvenida a los directivos, a los oyentes, comerciantes. A todos, mil gracias por acompañarme. 12 horas 32, estamos en vivo. Le mando un saludito para el Piti, que ayer se jugó, me mandó un audio. El Piti de Ataliva. ¿Habrá alguien de Ataliva escuchando la radio?

de 9 de julio, ¿habrá alguien? Yo creo que sí. Pero bueno, voy a esperar. Mientras tanto, me voy poniendo en orden con los mensajes que tenemos atrasados. Este audio es largo, lo voy a pasar como excepción.

ver para decir los buenos días. Hace mucho frío. No te había puesto hoy tempranito porque estaba mi hija. Quiero que todo el programa, hasta que estés, esté dedicado a Sandra y a Fernando, el yerno y mi hija. Y yo, que soy amorosa y te ama y te deseo lo mejor, que tenga pero una linda, linda semana. Más siendo que ganaste. Así que ganó Argentina, habrás ganado.

0: Yo como soy una viejita que no entiendo nada de fútbol.
1: Ganamos, ganamos. Abuela Mabel. La perdonamos a la abuela Mabel porque es una señora mayor. Y por ahí, viste, mucho no entiende de tecnología, así que la perdonamos a la abuela Mabel por el audio largo. Un besote, mi vida, gracias por estar. Aguante Argentina, aguante la abuela Mabel. Le vamos a estar dedicando algún temita lindo para ella. Hola, Jota, buen día. Un saludo para los Pocalija. Una guaracha, si puede ser. Los Pocalija. Aguante los Pocalija de Tres Algarrobos.

0: Ayer me fui tempranito, ¿eh? Seguramente hubo gente que prendió la radio después de la 1 de la tarde y yo no estaba. No, yo estuve. Pero estuve 3 horas ayer. Tenía que ir a ver el partido. ¡Qué partidazo, eh! Terrible el partidazo de ayer.
1: Hola, Jotita. Buen día. ¿Cómo estás, amigo? ¿Todo bien? Acá te habla Daniel de Villa del Sur. Hace rato no me comunicaba. No soy de comunicarme mucho, pero siempre estoy al pie junto a ustedes. Desde hace ya una década fácil que estoy con ustedes. Así que, bueno, siempre deseándote lo mejor y un fenómeno, amigo. La radio, vos. Y bueno, espero sigas bien todo. Y bueno, viendo el fútbol este año modo Argentina, vamos con todo. Y bueno, un abrazo grande, amigo. Se te quiere. Y estamos siempre escuchando la mejor.
0: ¡Qué grande, Daniel! Uno de los comerciantes que está adherido a nuestra carpeta publicitaria y que ya hace, como dijo él, hace como una década. Hace, y capaz que hace más de 10 años ya que está con nosotros.

tienen que ser como Grace, tienen que ser como Aguas Villa del Sur Móvil. Bueno, continuando con la música, continuando con los mensajes. Pasamos de vista a tu elección, Daniela de Necochea. Está terrible acá, llueve, para y llueve. Oh, está re loco, como una amiga que yo tengo.

0: mirando alguna serie de misterio. ¿Qué no, Nino? Una serie de terror. ¡Qué lindo!
1: ¿De dónde sacan tanta boludez para hablar en la radio, che?
0: Gran saludito para Dani desde Necochea, escuchándonos por la aplicación. Estaba complicada Daniela hoy, no podía hablar.

se trata de representar nuestro país. Que ya que está bastante, bastante hecho pelota, que por lo menos haya algo para festejar. Ya la gente se acostumbró, viste, a criticar, a ver todo lo malo. Hay que ver lo bueno.

Yo lo único que podría decir es que hay que ser un poquitito más positivos en la vida. Yo lo que noto todo este tiempo, este último tiempo, que la gente está negativa. No, chicos, se pone más fea, más difícil la vida. Seamos más alegres. Seamos más divertidos.

0: Muchas gracias, Jotita, por haberme pasado el tema de migrantes. Acá te sigo escuchando mientras preparo el almuerzo. A full con la Fanta, como siempre. Besitos, a ver para qué la brava.
1: Hola, hola, hola. Muy, pero muy buenos días. ¿Cómo dice que le va? ¿Nos pasarías un lindo tema de los Etchemendy? Besos, Ale y Nati de Balcarce. Y ponele, ponele pilas a este martes.
2: Gracias, Jotita. Gracias por el temita, corazón. Besito, besito. Anita de San Manuel. Chau, chi.
3: Muchas gracias, Anita de San Manuel.

0: ¿cómo están?
1: Ah, bien.
0: Bueno, son Vicente.
1: Mueva la boquita, chica.
0: Besito volando, chao, chao, bye, bye.
1: Ahí está, no te entendí nada hoy, pero bueno, saludos. No te he entendido nada porque tú no mueves la boquita, no le pones ganas. Bueno, saludos. Qué lindo, che, qué lindo. Y la gente a pleno.
2: Jota, Joana, Joa, agarro calle ya la gordita.
1: No.
2: Me cebo unos mates. Me dice, abuela, me voy, ahora vengo. Así que, no sé. Dice que viene a comer.
1: Y bueno, tiene quien salir.

0: Lo mismo. Agarrabas la calle y no te paraba nadie. Pobre Joa. Bueno, un saludo para toda la familia Subiría.
1: Buen día, Jota. ¿Cómo andás? Hola, Juan. De acá de Estancia al Regreso. ¿Cómo va, amigo? Tanto tiempo. Hace rato no te mandaba. Jota, pasamos un tema, que todos los temas que pasás son buenos. Amigo, un abrazo, lo estamos hablando.
0: Un abrazo, Juancito, querido. Estoy esperando tu visita, Juan, todavía. Estoy esperando que vengas para estos lados, che. Ponete las pilas. Qué lindo, los amigos presentes. Valcarce y la zona. Espero que esta señora no cante.
2: Hola, hola, hola. Muy, pero buenos días. ¿Cómo está Jotita y toda la hermosa audiencia de La Fanta? Que tengan un hermoso martes, a pesar del frío. Pero bueno, no nos podemos quejar porque estamos en invierno, pero para mí no es como el verano.
0: Y no.
2: Bueno, quisiera escuchar un tema, Jotita, si puede ser el tema ese que dice: te regaló mis ojos y ya no puedo verte más atención. Bueno, algo así, parecido. Puede ser. Besito, besito, sana.
0: No tengo ni idea.

Yo sé que a veces me retraso un poquitito con los mensajes, pero con los temas vamos re bien. Como por ejemplo, ahora le toca...

0: 3, Algarrobo. 12 horas 48, seguimos cumpliendo con música.
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0: Tema titulado Bandida, para subir el volumen a aquellos que les gusta la guaracha. Dani Hoyos.

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0: Jotita, buen día, buena, bueno, buen día. ¿Cómo está? J Maxi de acá, Burdán Pilleta. ¿Me puede pasar un tema, una cumbia buena? De los Mirlo o algo de eso. Dale, Jotita, gracias. Lo estamos viendo mañana, saludando mañana, si Dios quiere. Beso, cuídate.
1: Bueno, gracias, Maxi de Bolívar, por comunicarte. Te vamos a estar dedicando algún bloque musical.
2: Hola, Jota, ¿cómo estás? Acá Alejandro y Andrea de Miramar. Acá está bastante, bastante chorongo, bastante feíto. Pero bueno, para levantar un poquito el ánimo, ¿me podrías pasar un tema de Coti Hernández? Para placer olvido. Gracias, Jota. Buen día. Sos un capo, loco.
1: Genio. Gracias, Ale. Aguante, Ale, desde Miramar. Un abrazo para toda la gente linda de Miramar que nos escucha por Fantástica 102.9, la radio de Mati Villalobo.
3: Hola, hola, hola, buenos días, Jotita, acá estoy escuchándote, bueno, de acá de Bolívar. Besitos, mi vida, para vos, besito para Emi de Balcarce. Y bueno, a ponerle pila a esta fanta hermosa que te estoy escuchando. Y un saludito muy grande para la familia Zácaro que te está escuchando, que siempre te escuchan pero no te mandan mensaje. Yo le mando saluditos a ellos. Besito, besito, los quiero. Te quiero,
1: besito,
3: mi amor.
1: Besito, besito, mi vida, mi corazón, mi cielo. María del Carmen de Bolívar, muchas gracias también. Qué lindo, la energía que tiene la gente en este día martes, segundo día de la semana. De lunes a viernes, pasadita a las 10 de la mañana y hasta la hora 14. Ponele pila en cadena. Los lunes, los viejitos que más sonaron. Todos los clásicos tropicales. Martes, miércoles.

0: ponerle pila, pila, pila, Jotito.
1: Los días viernes tenemos toda una onda, pum para arriba, para despedir la semana a todo ritmo. Así que te invito a sumarte lunes a viernes por acá, por tu radio. En algunas radios empezamos a partir del mediodía. Buen martes, me pasás Dani Hoyos, tengo ganas de verte. Ah, este ya no existe. Muchas gracias, Jota, por el tema. Ahí la tenemos a María Cristina agradeciendo por el tema que le pasé. ¿De dónde sacaste ese nombre, María Cristina? Porque no lo encontré, te juro. Lo busqué, lo rebusqué. Pero bueno, encontré algo parecido y te lo pasé. Espero que te haya gustado. Un mensaje más y vamos a la música.
2: Hola, Jota, ¿cómo va? ¿Todo bien? Buen día. Te voy a pedir un temita de Darío y su grupo Angora. Se lo dedicamos a los pibes de siempre.
1: No.
2: De Fundición, el electricista y los sancheros.
1: Los lunes.
2: Así que acá estamos siempre haciendo el aguante. Y recién terminé de hacer un poquito de ejercicio. Así que una buena ducha. Y bueno, y aguante, ponele pila. Un abrazo, amigo.
1: Darío, grupo Angora, los lunes. Es música muy viejona esa. Bueno, vamos a un tema.

0: Tenemos el audio, hacemos el replay.
1: Hola Jota, ¿cómo estás? Acá Alejandro y Andrea de Miramar. Acá está bastante, bastante chorongo, bastante feíto. Pero bueno, para levantar un poquito el ánimo, ¿me podrías pasar un tema de Coti Hernández? Para placer olvido. Gracias, Jota. Buen día. Sos un capo, loco.
0: Bueno, le estamos dedicando también el bloque para Maxi de Bolívar. Para Ana de Balcarce. Ana de Balcarce nos pedía Desacatados, te regalo. Creo que era ese el tema. Porque es como que no iba muy en el tono cuando me lo cantó. Así que bueno, supongo que era ese. Y si no era ese, Anita, te dedico Desacatados, te regalo.

0: para mi amigo Juan, para Juan Amadeo. Para Juan, que me dejaba este mensaje.
1: Buen día, Jota, ¿cómo andás? Hola, Juan, de acá de Estancia Regreso. ¿Cómo va, amigo? Tanto tiempo, hace rato no te mandaba. Jota, pasame un tema, que todos los temas que pasás son buenos. Amigo, un abrazo, lo estamos hablando.
0: Ahí está entonces el tema musical de la FH Mendy.

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1: Muchas gracias, Jota, por pasar el tema de Valentina Márquez. Walter de Merle, pone pilas. Chau, chau.
0: No me enseñaste cómo estar sin ti. Ese tema era para Walter, me lo está agradeciendo. Sí, soy yo, todos los días, cuchareando con mi marido. ¡Oh, pero qué genia! Jennifer de las Eras Mendoza. Cucharea y cucharea porque mucho frío. Qué mejor que tener con quién cucharear, ¿no? Lo feo

0: Vamos a hacer un programa para solos y solas. ¿Se acuerdan? Viejas épocas, ¿cómo funcionaban esos programas? Le mandábamos los románticos. El último programa romántico que hice fue Sonidos Nocturnos.
1: Todo el país.
0: Qué lindo, ¿eh? Las noches. Hasta las 4 de la mañana lo hacía.

Por el saludito para Jennifer de las Heras y para su marido. Hola, buenos días. Me llamo Alicia. Soy de Cabanac. Hermosa la música. Primera vez que te escribo. Le damos la bienvenida al, perdón, Aida. No sé si le reen el nombre recién. Bueno, Aida. Aida de Cabanac. Hola. Hola, hola, hola.

0: Y tenemos mensajitos en el aire.
1: Hola, Jotita, buen día, acá escuchándote. Llovizna por acá, por Punta Alta, pero escuchando a la Fanta, que llueva nomás.
0: Que llueva nomás.
1: Metiéndole música. Me pasarías un tema de El Tecla, pipiripipipam. Ella ya me olvidó, o cualquiera que tenga programación. Te mando un fuerte abrazo, que tenga un lindo martes. Nico de Punta Alta.
0: ¿Te tiene melancólico el día feo en Punta Alta, Nico?

0: Ya. No era así. No era así el tema.
1: ¿Y a dónde sacan tanta boludez para hablar en la radio, sí?
0: Bueno, qué sé yo. Saludo a la tía Adela.
2: ¿Qué es eso?
0: 22-66-44-44-83. En un ratito le pasamos el tema a Nico. Del Tecla. Tiki, tiki, tiki, tiki, pau. Y después la tenemos a Julia.
3: Gracias, Jotita, por pasarme el tema de Simón Aguirre.

0: Tengo ganas de cantarles hoy. Estoy congestionado, pero viste que no hay que perder las ganas de cantar, de hablar. Tenemos a Piti de Impacto 93.1, a Taliba. Me mandó el presente. Muy bien, Piti, muy bien. Segundo día consecutivo. ¿Cuándo será la semana que esté toda la semana, no? Lunes, martes, miércoles, jueves y viernes. Imposible, porque me manda el bolazo, hablando mal y pronto. Oh, mucho pique, mucho trabajo. A veces no puedo mandar mensaje porque estoy con mucho trabajo, ¿viste? Pero te escucho todos los días. Ponele. Mirá que no vas a tener 15 segundos para agarrar el celular y mandarme el buen día, el buen mediodía o el buenas tardes. Piti, estás nominado. Ah, no, todavía no. Todavía no, porque ayer estuvo y hoy estuvo. Mañana posiblemente ya lo nominamos. Buen día, Jota. Buen martes para todos. Saludos, Estela de Urdampilleta. Estela, que se debe estar preparando para la fiesta del chorizo seco. ¿O no, Estela? Che, la gente de Urdampilleta no pueden faltar, ¿eh? Ustedes que tienen la posibilidad, que están cerca, tienen que ir. 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
1: Hola, Juanca, ¿cómo estás? ¿Todo bien? Bueno, me tenés bastante abandonada. Ya no sé si sos mi amigo, ¿no? Te mando audio, no me los pasás.
0: ¿Qué
1: no? Te mando dedicatoria, no me saludás. ¿Qué pasa, Joti? ¿Estás enojado? Bueno, acá almorzando en familia, querés que nos pases cualquier temita en programación. Y bueno, mandarte un fuerte abrazo y abrigate bien, mirá que hace mucho frío.
0: Y ya soné, ya dormí.

Che, Cami, no seas mentirosa. Te paso todos los mensajes, te mando saludos siempre. Lo que pasa, que ahí salta la ficha. No me escucha. No me escucha en todo momento. Cuando llego al mensaje de ella, se pone a mirar las noticias. Hola, J, tanto tiempo, soy Franco. Pasame un tema, me duele, que me duela, de Migrantes, Elevera y Los Pampas. Saludos a la empresa de Gaiman Chubut.

0: Acá llegando de hacer el tambo, un frío bárbaro en el Barbilleta. Soy Graciela, desde acá te escucho.
1: ¡Ay, oh, tenés frío, Graciela! Ponete media gruesa, ¿eh? Ponete media gruesa, el gorrito de lana, alguna bufandita, no vas a andar tomando frío. Bueno, un beso grande para Graciela. ¿Y vos, Graciela, vas a ir a la fiesta del chorizo seco? Yo estoy preguntando para ver si la gente está expectante a esa gran fiesta tan esperada. ¡Wow! Si acá hubiera una fiesta de chorizo seco, sabés cómo vamos con María, ¿no? ¿O no, María? Lo llevamos a Santi. A Camila Leiva, que también le gusta comer mucho. Buen día, Jota. Pasame algo de... ¡Wow! Si acá hubiera una fiesta de chorizo seco, sabés cómo vamos con María, ¿no? ¿O no, María?

0: cuenta pequeño detalle del cual habilitas el WhatsApp. Y bueno, ahí tuve un percance, pero bueno, no importa. Pásame un tema, Llorarás por mí, de Chapacé, por favor. Gracias, muy buena radio, amigo.
1: Gracias, geniazo, gracias. Por una cuestión de prolijidad, para que no tengan que esperar tanto, habilito la línea después de las publicidades. Después del arranque, después de la presentación. Estén atentos, sé que todos los días, pasaditas las 10 y cuarto de la mañana, habilito la línea, y cuando habilito la línea, ahí me empiezan a mandar los mensajes. Aguanta Argentina, saludos desde Otamendi.

Así como se los digo yo, 106.1 Balcarce La Fanta. Cualquier cosa pidan ayuda. Que alguien los ayude a encontrar.

0: Hola, Jotita, buen día, acá escuchándote. Llovizna por acá, por Punta Alta, pero escuchando a la Fanta, que llueva nomás, metiéndole música. Me pasarías un tema de El Tecla, pipiripipipam. Ella ya me olvidó, o cualquiera que tenga en programación. Te mando un fuerte abrazo, que tenga un lindo martes, Nico de Punta Alta.
1: Bueno, Nico, ¿qué

0: Te quiero, amiga.
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tema de Cacho Deica. Se lo estamos dedicando para María de Otamendi. Aguanta Argentina, saludos desde Otamendi, María. Cacho Deicas nos dejaba cumbia sobre el mundial. Para Dani de Bolívar, pasa.

0: seas malo, Dani.
1: Perdóname, por favor, Jotita, perdóname.
0: Le estamos dedicando el bloque para Graciela de Urdampilleta. También para la gente de Caimán Chubut que nos pedían Migrantes, Celevera y Los Pampas. Me duele que me duelas. Para Franco, se lo estamos dedicando. Estamos en FM Signos 90.9 en Caimán Chubut. Le estamos dedicando el bloque para Estela de Urdampilleta, para Piti de Ataliva, de Impacto 93.1. Para Nico de Punta Alta pasaba el Tecla, Ella ya me olvidó. Para Ida de Cabana. Bueno, tenemos que ir.

0: cosa. Pensé que no andaba hoy mi amigo Mauro. Anda por ahí. Tenemos al rebelde desde Balcarce. Hola, rebelde, tanto tiempo. Bueno, hoy llegamos a un total de 34 comentarios en la página de fans. Así que todos los fans, el día de mañana vamos a ver si sumamos más. Hoy 34, hoy estuvo bien, pero podría haber sido más. Vamos con los mensajes que nos quedan. 22, 66, 44, 44, 83.
1: Hola, Jotita. Un saludo para los abuelitos de acá de 9 de julio, Jotita.
0: Bueno, para los abuelitos de 9.

¿Cuánta verdad? A pesar de muchas cosas feas, la vida es muy linda. Un tema de Los Palmeras, Alicia de Carué. Mirá, recién estuvimos con el tema de Cacho Deicas, te dedico ese, porque ya me estoy retirando.

0: estaba media perdida, pero acá estoy, te estoy escuchando. ¿Me pasarías algún tema lindo? ¿Puede ser de Uriel Lozano con Matías Valdés? ¿Puede ser ese? Besitos, María, que tengas buen martes.
1: No hay nada más lindo que el verano. Es más lindo, es hermoso. Irma de Bolívar. Y bueno, los temas pasan los que vos quieras. Sabés que ya me sabe los gustos. Ya me está criticando porque me levanto tarde. Basta. Un beso grande y un abrazo. No.

0: Pero todos los días te levantas tarde, Irma. Y me parece muy bien. Viví la vida como te parezca, Irma.
1: Hola, Jota, buenos días, buenas tardes. Acá estoy escuchándote. Que tengas un lindo martes. Ponele pira piras. La mona. ¿Qué mona?
0: ¡Qué mona! Un saludito para la mona que también hace acto de presencia con su audio.

Y qué bueno y complicado que estuvo el partido ayer. Acá está Maurito, Maurito. Presente, pensé que no estaba, pero sí. Estoy atrasado con los mensajes yo, ¿viste? Perdón, perdón, pero es demasiada gente la que se comunica. Un besote grande para Rosa, para Rosita. Gracias, Jota, por el tema. Lindo programa. Soy Agustín R. de Bolívar. Agustín, que está agradeciendo por el tema de la base, Amor Prohibido.

0: Claudia. Buenas tardes para vos también, que tengas una linda tarde. ¿Te vas a dormir la nonona, Claudia? ¿Te vas a hacer la siestona?
1: Buenas tardes, Jotita. Buen martes para todos. Martín el bicicletero loco, 9 de julio, con mucho frío en el 9. Arriba, polli.
0: Estamos todos casi escarchados, Martincho. Qué barbaridad este frío, che. ¿Cómo va a ser tan malo con nosotros? Pero bueno, hay gente que ama el invierno. Ahí lo tienen, al invierno. Yo no, yo amo el verano. Aguante el verano. Buenas tardes, soy Mónica de Villa Diamantes, Bolívar. Moni, te mando un beso, gracias por comunicarte. Con muchas horas extras, estoy a full, Humberto. Ah, viste, tiene mucho pique, Humberto, por eso no se comunica. No se comunica como lo hace siempre. Bueno, Humberto, gracias igualmente por estar cada vez que podés. Jota, pasale un tema del Mundial para Salvador, que estamos escuchando, y decirle a Joa que agarre la rejilla y limpie los platos con Zaira y Morena. Que la Abu está cansada.

0: Aprovechadora, pobre Joa. No le voy a contar que le sacaste el cuero a la mañana.
1: Buen día, Juan, buen día, habla Capibana de Carué, Loncha. Andate con los temas, está un lindo el tema, está pasando. Bueno, mandate cualquier tema de lo que venga. Juguito Flower, lo que venga. Y viva Argentina, más, pasate el tema argentino.
0: Bueno, ahí está el Capibara, que mandó otro audio, pero ya sería demasiado largo. Pasamos uno solo. Un saludito para el Capibara de Punta Alta, creo que era. Hola, buenísima la música. Soy el pintor más lindo de Cavanagh, amigo. No, no me digas que tengo un oyente nuevo de Cavanagh. El pintor más lindo. Che, ¿tan así? ¿Estás re chulo? Te podés juntar conmigo, Entre chulos nos entendemos, ¿o no?
2: ¿De dónde sacan tanta boludez para hablar en la radio?
0: Bueno, bienvenido al pintor.

0: Buenas tardes, perdón, recién llego, pero para saludar me queda tiempo. Te mando un abrazo grande y mañana, si puedo, en el trabajo buscaré el dial a ver si, porque la radio no estaba hoy. Abrazo grande, papá.
1: Dale, dale, abrazo enorme, mi loco. Gracias a Marcelo de Rosario Santa Fe, le estamos dedicando el último tema. Ya me cortan en las radios. Hasta mañana, si Dios quiere. Buena tarde, dice María Cristina de Balcarce. Igualmente, mi vida, que tengas una linda tarde. Si te acostás a dormir la siesta, tapate bien, no te vas a enfermar. Cuidá esos piecitos. Gracias por el tema, me dice Dani, el pintor de Bolívar. De nada, Dani. Abrazote, amigo. Nos reencontramos mañana, gente.

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0: Es la hora 14:45.
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0: Es la hora 15, 28 minutos.

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bienvenidos a la edición de hoy de Radio Show en Cadena Martes, 23 de junio del año 2026. ¿Cómo estamos, gente? ¿Cómo les va? Bienvenidos al programa de hoy que tiene mucha música, por sobre todo dos horas de pura movida tropical sin interrupciones. Digo, sin tantas interrupciones, pero sí te vamos a presentar los temas, te vamos a nombrar cuáles son los artistas que están sonando. Y acá un poquito de fónico por el cambio de clima, ya empezó el invierno, claro. Pero bueno, aquí estamos, arrancando Radio Show en Cadena hoy. Efemérides del día. La toma de Montevideo. El general Carlos María Alvear toma la ciudad de Montevideo, logrando una victoria clave en la guerra de la independencia tras reemplazar a José Rodeu. También en 1968, la tragedia de la Puerta 12 ocurrió, el mayor desastre de la historia.

En 1976, nacimiento de Paola Suárez. Nació en la ciudad de Pergamino, una de las mujeres más importantes del tenis argentino en la historia, destacada principalmente en la modalidad de dobles. En el año 2012 fue el regreso a primera de River Plate. Se consagró campeón de la B Nacional, concretando el regreso a primera división del fútbol tras la derrota contra Almirante Brown. Arrancamos el programa de hoy con el maestro Antonio Ríos. Sí, así arrancamos Radio Show en Cadena. Sí, canta él en el grupo Malagata, grupo que después lo corrieron. Pero bueno, en el último material que fue Volando Alto, en lo más alto, en ese orden. Muy bien, Malagata, la voz del maestro Antonio Ríos.

pareja, nombre, se llama Julián del barrio Mitre. Gracias, Julián, por la buena onda. Javi, estoy contento. Vamos a Argentina, sí, vamos a Argentina. Qué golazo el de Messi antes de que termine el partido de ayer. Dios mío, qué locura, qué locura. Encima, yo no lo puedo ver porque no tengo pagado el plus para poder ver el partido. Y lo veo a través de internet. O sea que me doy cuenta porque tiran cohetes, la perra se mete adentro, tumba toda la entrada a la puerta, las cosas que hay en la puerta, y ahí ya me entero que es gol antes de que haga el gol. Entonces ya me preparo para gritarlo, ¿viste? Una cosa así.

me duele de Jambao, mientras preparamos unos ricos mates Zulis. A ver si mejoramos este estado de congestión, no sé, inflamación de la garganta, algo. Hola Romy, gracias por escucharnos. Para vos el mate también, ¿eh? Lo compartimos acá en la radio, ¿te parece? Mira, ahí te

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4: No, ¿qué grupo era? Grupo Comanche Tonta, sí, no, lo dije bien, no me confunda usted, no me confunda. Bueno, saludos para los chicos de la Feria del Sol, gracias por la buena onda, no sé dónde quedará, pero están escuchando el programa. Para el amigo Lucas Palma, también, y la gente de Palmita, Ingrata con los Dinos.

¿cómo anda, amigo? Del barrio Puerta del Sol. Está privado de su libertad, pero escucha el programa ahí a full, dice en el celu. Caliente Miguel Conejito Alejandro le sigue poniendo música a esta jornada del radio show de hoy.

Parral con este recuerdazo antes de ir a la segunda pausa del programa. Carly, gracias por escribirnos. Hoy estoy revisando nuestra bandeja de mensajes. Gracias a la gente de Ópera también que están conectados al programa de hoy, que están estudiando la manera de largar con todo su plataforma. Les mandamos un abrazo también para los chicos que piden Roberto Edgar de Volcán con Rodrigo Tapari, hacen el tema Oye Morena. ¿Lo pueden buscar? Sí, amigo, lo tenemos. En algún momento lo vamos a pasar. Hoy es clásicos, hoy es puro clásicos. Exótica, el grupo Siete Lunas.

nuestro grupo Sombras, en la voz de Daniel Agostini. ¿Qué tema soy? Temón, una letra impresionante, qué grande. ¿Quién los va a volver a hacer estos temas? Háganlos en otras versiones, háganlo en un cuarteto, no lo sé. Soy el Dani Agostini sonando por acá. Y ahora, Grupo Red, con No Poder.

letra y da nombre a esta canción de Los Gorilas. Sí, aquí recordando hoy, vos en qué radio escuchabas las mejores canciones del recuerdo. ¿Quién era tu locutor favorito? Contanos, dale.

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Silvia, gracias por escribirnos de nuevo hoy, gracias por la buena onda. Me dice, a ver si hoy me pasan el tema de la nueva luna que les pido. Sí, recuerdos de amor. Gracias, gracias a la gente de La Verdu por escucharnos. Recuerdos de amor de la nueva luna.

Inolvidables clásicos de la movida tropical que forman parte de nuestra historia bailable, de nuestra historia de emociones, de nuestra adolescencia, preadolescencia, algunos ya adultos que aún hoy vivos no olvidan estos grandes clásicos de la movida tropical con esa voz inconfundible. Llega Espinas de Rosal, Tambó Tambó y uno de sus mejores materiales, si no el mejor.

este momento, ¿no? Qué buena voz esta. Ahí estaba sonando la movida tropical del Chaco, Corrientes. Con eso cerrando la edición de hoy del Radio Show en Cadena Mañana. Nos volvemos a...

0: Es la hora 19:52 minutos. 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

0: Es la hora 20, 23 minutos.
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0: 4023.
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0: Es la hora 20:41 minutos.

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